0: rock and roll,
1: pienso yo, es sobre todo un desafío.
0: Defiance.
1: Un desafío. Realmente de las tres cosas me quedo con el rock and roll.
0: I'll keep rock and roll.
1: Los medios masivos
0: I'll
1: y el rock and roll.
0: IMF, mass media.